0: Las 18 horas, 6 minutos.
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0: Las 18 horas, 24 minutos.
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0: Las 21 horas, 3 minutos.
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0: Las 21:39.
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0: Las 7 de la mañana, 5 minutos.
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0: Las 7 de la mañana, 22 minutos.
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1: Las 9 de la mañana, 56 minutos.
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8 de septiembre del año 2026. Bienvenidos, bienvenidas. Gracias por estar conmigo. Para aquellos que ya están esperando la programación desde muy temprano, por ahí me han escrito, me han enviado ya algunos mensajes. Mil gracias. Un abrazo fuerte, un apapacho enorme y un besote para todos ustedes. ¿Cómo están esas energías? Yo espero que al 100%, porque hoy las vamos a necesitar. Estamos en el martes del ring musical. Te presento la opción número 1.

La primera competencia musical nos trae dos clásicos, clásicos hermosos. Las Ángeles de Charlie con el tema Me Volví a Acordar de Ti, música del año 2001 en la opción número 1. Por el otro lado.

0: la opción número 2. Uno de los clásicos. Los Dinos con el tema El Taxista en la opción número 2.
1: León y Albañil.
0: Vamos de una vez. Ayudando. A través del 45-34-08-71 a recibir los mensajes. Ustedes me dicen, ¿vamos disfrutando a Los Ángeles de Charlie o vamos disfrutando a Los Dinos en esta mañana? ¿Con cuál de estas dos aperturamos la programación? Espero la comunicación a través del 45-34-08-71. A ver, ¿quién es el primero, la primera que nos va a ayudar a elegir esa primera competencia musical? Ay, los quiero pilas, ¿qué está pasando? A ver, ¿dónde están todos?

esperamos comunicación, opción número uno, Los Ángeles de Charlie con el tema Me Volví a Acordar de Ti. Opción número dos, Los Dinos con El Taxista. Ya la tenemos, ya tenemos el mensaje que estábamos esperando, así que nos vamos iniciando esta programación al ritmo de Los Ángeles de Charlie, Me Volví a Acordar de Ti. Que se la disfruten. Bienvenidos y bienvenidas.

Somos ya en las 10:13. ¿Cómo andan ustedes? ¿Qué se cuentan de bueno? Por ahí me andan preguntando cómo he estado, qué me cuento, qué onda conmigo. Bueno, quiero contarles que yo estoy muy bien, estoy bendecida, estoy contenta porque estamos nuevamente con ustedes. Y eso para mí es una bendición, poder estar en mi trabajo nuevamente, acompañarles y por supuesto llevarles este martes de las competencias musicales, en donde quiero

nosotros al 100. Vamos entonces con nuestra segunda competencia musical, y en la segunda competencia musical vamos a ir encontrando algo totalmente diferente, pero bonito, para que podamos seguir disfrutando. En la opción número uno encontramos esta canción que es del artista de la semana, uno de los éxitos que se está volviendo de los más virales. Sí, sí, sí. En los trends que se están viralizando a través de la plataforma en TikTok. Los Miseria Cumbia Band, con el tema Cumbia para Bailar, opción número uno.

0: iniciamos con esta en nuestra segunda competencia musical, o quizá esta en la opción número dos. En la opción número dos tenemos también algo nuevo que se ha involucrado, ha ingresado a nuestra música nueva. A cargo de los Malacates Treble Shop y Marimba Orquesta La Preciosa. Ahí en el convite, en la opción número dos.
1: Ahí viene el convite.
0: Bueno, ya tenemos mensajes por acá. Vamos a ir a una pequeñísima pauta publicitaria mientras ustedes eligen y deciden cuál de estos dos temas es el que suena en esta segunda competencia musical.
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0: me encuentro de regreso y ahora sí nos vamos de una vez saludando a la gente que está pilas en esta mañana. Me han dicho, Esme, por favor, para la número dos, saludos cordiales desde Alquifiestas Luz. Abrazos especiales hasta la zona número 4 a nuestros amigos que por allá nos están escuchando, tan lindos. Ah, pero por acá llega otro mensaje y dice, Esme, para la número 1, muy bien, para la número 1 entonces, para la número 2. Vamos entonces 1-1, ustedes me dicen y necesito un mensaje más. Hasta el momento no puedo hacer nada. Porque tenemos un voto para la 2, tenemos un voto para la número 1. Gracias a mi amiga Eli también que se comunica conmigo. Ay, ay, ay, ay, ay, necesitamos un mensaje más, por favor. Un mensaje más que nos diga si nos vamos escuchando a los Miseria Cumbia Band en la opción número 1.
1: Por eso.
0: O escuchamos a los Malacates Treble Shop en la opción número 2.

por favor, un mensaje más, 45340871. Mientras ustedes me dicen a cuál de esas dos le dan su voto, vamos a irnos escuchando música a cargo de Los Temerarios, ¿les parece? Al regresar de esta canción, vamos a verificar si nos han ingresado buenos mensajes. Recuerden, en la opción número uno, Los Miseria Cumbia Band con el tema Cumbia para Bailar. En la opción número dos, encontramos el tema de Malacate Travel Shop. Ahí viene el convit. Vámonos entonces disfrutando a Los Temerarios con este tema, Enamorado de Ti.

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0: nuestra canción ganadora en esta segunda competencia musical. Llegan nada más y nada menos que los Malacates Treble Shop junto a Marimbor, que está la preciosa. Este tema dice, ahí viene el convite. Vámonos entonces disfrutando esta rolita.
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sí, una de las canciones también que se está posicionando dentro de las más escuchadas en cuanto al género urbano. Karol G en opción número uno. Por el otro lado encontramos a El Javi con un ritmo totalmente diferente junto a Elsa Ortiz, Alan Arrieta. Este tema dice San Charlie.

ahí les dejo nuestra tercera competencia musical. Es que acá también suena el género urbano. Ahí les dejo esta segunda, no, perdón, tercera. Tercera competencia musical, el Javi versus Karol G. ¿Quién será el ganador? Ustedes me dicen a través de los mensajes, a través de las llamadas también. 45 34 08 71.

0: Eso. Habilitado el 45340871, opción número 1, Karol G, con el tema más reciente que ha ingresado. Y opción número 2, el Javi con el tema San Charlie, mientras ustedes eligen. Yo voy disfrutando de esta rolita del año 2005, a cargo de los Tigres del Norte, Infiel por Amor.
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0: después de este corte comercial, nosotros estamos de vuelta en la programación Ponte las Pilas. Hoy martes quiero contarte que tenemos diferentes competencias musicales gracias a quienes ya se han comunicado, quienes han votado y a quienes me han ayudado a elegir ahora, cuál de estas canciones es la que suena hoy en esta super programación. Te cuento, hoy Huehuetenango tiene un clima bien caluroso. Era lo que platicaba al inicio de la programación con mi amigo Felipe. Y le digo ahí, es que qué calor, miren ustedes, estábamos esperando el semáforo a que se pusiera en verde, ¿verdad? Y en ese momentito que yo estuve ahí, yo sentí que me quemé, o sea, está fuerte, está potente el sol. Y en la mañana, o sea, cuando nos levantamos, cuando yo fui a dejar a mi hija a la escuela, cuando me levanté tempranito, había bastante frío, ustedes, o sea, sí, estaba bien fuerte el frío. A lo que voy es de que los cambios climáticos sí están siendo bien bruscos durante estos días. Y eso quiere decir que usted debe de abrigarse adecuadamente. Si por la mañana hay mucho frío, por favor, utilice su gorrito, utilice sus guantes, su suéter, su chumba, algo así que sí le cubra, para que luego, pues, no se me voy a enfermar. Ya pues a esa hora, pues también cubrirnos del sol, protegernos. Hay algunas algunos tipos suéter ligeros que hacen que pues no nos dé calor, pero sí nos protege del sol. También su gorrita, su protector solar, y trátese muy bien. Consuma mucha agüita durante el día. Estas son algunas recomendaciones que traigo para usted. Pasan y... Huehuetenango.
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2: Opción número 2, el Javi con ese tema. Bueno, vamos a ver los mensajes de una vez y nos vamos con la canción ganadora. Dice por acá, hola para la número 2, Esme, mi voto para la 2, muy bien. Por acá dice, hola amiga Esme, buenos días, me complaces con una canción de Conjunto Primavera, Ve Cautiva, nuestro amigo Ronald. Abrazos fuertes para él, hasta San Ildefonso Ixahuacán. Bueno, pero no me dijo para cuál de las dos era su voto. Bueno, nos vamos a ir con la canción ganadora, por ahí me han ayudado a elegir. Suena en esta tercera competencia musical el Javi con el tema San Charlie.

0: 23 minutos nos separan de las 11 de la mañana y hoy quiero enviarle un saludo muy especial a mi amigo Elmer Chávez. Dice que nos saluda desde Jutiapa y nos ha solicitado música a cargo de Bronco, el tema ¿Por qué se le olvidó? Ok, con mucho gusto. Nos vamos a ir de una vez disfrutando esta rolita música para el alma. Y es que hoy quiero contarles que aparte de estarles complaciendo a través de nuestra frecuencia 99.3 a través de nuestro WhatsApp 45340871. Hoy también estamos conectados a través de nuestro en vivo. A través de nuestro en vivo, a través de nuestro TikTok.
1: Vamos un café.
0: La Super 99.3. Ahí estamos recibiendo a nuestros amigos. Mil gracias. Gracias por los regalos. Gracias por interactuar con nosotros. Gracias por dejar los corazoncitos. ¡Ay, tan lindos! Muchísimas gracias a nuestras amigas también que se unen a este en vivo. Y que para nosotros, como siempre, es un gusto poder acompañarles a diario. Bueno, por si no me miran hoy haciendo contenidos, porque pues por ahí andamos conectados a través de nuestro live. Vámonos con Bronco. Este tema dice, ¿por qué se la olvidó?
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0: 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Son las 11 de la mañana en punto.
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0: Las 11 de la mañana, 25 minutos.
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0: Las 11 de la mañana, 44 minutos.
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0: Las 11 de la mañana, 59 minutos.
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0: 12 del mediodía, 17 minutos.
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0: Las 14 horas, 13 minutos.
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1: Las 15 horas, un minuto.
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0: Las 15 horas, 36 minutos.
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0: Las 17:39.
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0: Las 17:58.
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